con Eugene Krupa, cuya libertad melódica encontraba un firme apoyo en la corneta de Spanier. Después trabajó con Bob Crosby y dirigió sus propios conciertos.

compuso su primer cuarteto para cuerdas, una partitura que reveló un reacercamiento a los cuartetos tardíos de Beethoven a través de la particular

disco, al igual que Proverb, y esta vez por encargo de tres agrupaciones emblemáticas: el Ensemble Modern, la London Sinfonietta y el Ensemble Inter Contemporain. Es un retrato de la vida urbana que, gracias al empleo de samplers, bocinas, alarmas, frenadas, gritos y otros sonidos, generan el material musical, tal como había sucedido en Different Trains, e interactúan en vivo y

Escuchábamos Misa Primera, Super Dixit Maria, de Hans Leo Hassler, interpretada por el conjunto vocal europeo de la

Escuchamos la Sinfonía para cuerdas y continuo en sol mayor de Johann Friedrich Fasch, interpretada por la Orquesta de Cámara Peillard, conducida por Jean-François Peillard. Vamos a continuar con música de ballet de la

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1: Ahora escuchemos una fantasía de Vanessa Mae sobre la ópera Turandot de Giacomo Puccini. Interpreta la propia Vanessa Mae en violín.

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Se escuchaba El Largo de la Sinfonía número 9, Mi Menor, del Nuevo Mundo, opus 95 de Antonín Dvorak.

Era El Capricho 24, opus 1, de Niccolò Paganini, interpretado por Camille y Julie Berthollet, junto a la Filarmónica de Monte Carlo. Vamos a completar el programa.

Posteriormente en Inglaterra. Allí desarrolló una importante carrera como intérprete y profesor, llegando a trabajar para la corte de Jorge II. Su música muestra la influencia de Corelli.

fue Bojan Čičić junto a The Illyria Consort interpretando Sonata da Cámara número 1 en re mayor de Giovanni Stefano Carbonelli. Continuaremos esta edición de Concierto Barroco con música de Wilhelm

0: conjunto Combatimento Consort Amsterdam que dirigió Jan Willem de Vriend. Con este concierto de Wassenaar ha finalizado esta edición de Concierto Barroco. Ahora los invito a seguir la mañana junto.
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2: Mecánicos usados para escenificar la bajada de Dios desde el cielo. Batallas navales y tormentas. Orontea, de 1656, fue representada 17 veces en los siguientes 30 años, convirtiéndose en la ópera representada más frecuentemente del continente en esa mitad del siglo XVII.
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4: junto a la Orquesta de Cámara Inglesa.

0: Lo que acabamos de escuchar corresponde.
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0: Cello y Eliana Orrego en flauta. Será a las 18:30 horas de hoy este concierto en el Teatro Municipal de Las Condes, Apoquindo 3300, con inscripción gratuita al correo elcantardelascondescoro@gmail.com. El ciclo guitarra se me da 227, con entradas por 6.500 pesos y por 4.500 pesos para personas mayores, estudiantes, cuidadores y personas con discapacidad. Le agradezco su sintonía y me despido hasta poco antes de las 13:30 horas. Volveré entonces con la segunda edición del Día de Panorama Cultural. Siga con nosotros. Llega ahora Pedro Role con Divertimento y después Magdalena Menábar con Palabras Bajo la Pauta. A las 10:30 horas, Sergio Díaz con Contrapuntos. Buenos días.
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Aria triste, con acompañamiento solo de arpa, que anticipa su propia despedida. Clásico de entre los clásicos en 1692, con Fairy Queen y El sueño de una noche de verano, o Gioachino Rossini con su Otelo. Hoy quisiera que escucháramos la canción del sauce Así sapied un salice, que Desdémona canta en el último acto de esta obra. En esta aria, Rossini, con sensibilidad particular, musicalizó el momento en que la protagonista Alice, una progresiva interiorización del drama con la quietud y sugerencia casi celestial del arpa. Sentada

0: del compositor italiano Gioachino Rossini, con texto de William Shakespeare, adaptado por el libretista Francesco Berio di Salza en una versión
1: católica de Chile.
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1: Thomas Segetman.

Brahms. Interpretaba la mezzosoprano Mildred Miller, junto a Coro Occidental College y la Orquesta Sinfónica de Columbia, bajo la dirección de Bruno Walter. Interpretada por la Orquesta Sinfónica de la Radio Sueca, que dirige Roy Goodman.

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0: Se escuchaba el cuarteto número 2 para cuerdas en sol mayor, opus 153, de Camille Saint-Saëns. La versión estuvo a cargo del cuarteto Miami.
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1: En un día como hoy, 14 de octubre, en 1813, en Caracas, Simón Bolívar es proclamado como libertador, al terminar victorioso la llamada Campaña Admirable. En ella, Simón Bolívar comandó con éxito a su ejército y consiguió la liberación del occidente de Venezuela, integrado en aquel entonces por las provincias de Mérida, Barinas, Trujillo y Caracas. Esta campaña, junto con las victorias de Santiago Mariño en el Oriente, dieron vida a la Segunda República de Venezuela. En medio del fervor popular, Simón Bolívar recibió de manos del gobernador de la ciudad, Cristóbal Mendoza, el título de Libertador y Capitán General de los Ejércitos. Y en 1871, en Viena, nace Alexander von Zemlinsky, compositor y director de orquesta austríaco. Formado en Viena, desarrolló una exitosa carrera en los principales teatros y orquestas de su ciudad natal. En 1933, dado el origen judío de su madre, Zemlinsky fue considerado Halbjuden, medio judío, y su obra fue engrosar la lista del arte degenerado. Volvió entonces a Viena, que abandonaría en 1938, exiliándose en los Estados Unidos, donde vivió sus últimos años. Fue maestro de Schoenberg, que más tarde se convirtió en su cuñado, al casarse en 1901 con Matilde von Zemlinsky, y ejerció una cierta influencia sobre los músicos de la Segunda Escuela de Viena. También fue maestro de Erich Wolfgang Korngold, a quien a los 12 años le dijo que ya no tenía nada más que enseñarle.
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2: 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En la vuelta a Contrapuntos les ofreceremos el concierto para flauta, violín y clavecín en la menor 1044 en el catálogo de obras de Johann Sebastian Bach. Las versiones de Felix Reimann, Ingeborg Scherer y Andreas Spering como solistas y la Orquesta de Cámara de Colonia bajo la conducción de Helmut Müller-Brühl.

0: hemos escuchado el concierto para flauta, violín y clavecín en la menor 1044 en el catálogo de obras de Johann Sebastian Bach. Lo interpretaron Felix Reimann, Ingeborg Scherer y Andreas Spering como solistas, y la Orquesta de Cámara de Colonia bajo la conducción de Helmut Müller-Brühl. Y así finalizamos la edición de hoy de Contrapuntos. Enseguida en Radio Beethoven tenemos Panorama Cultural con la periodista Romina de la Sota y luego Blanco y Negro conducido por Magdalena Amenábar. Buenas tardes.
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3: Buenas tardes, le doy la bienvenida a la segunda edición de hoy miércoles de Panorama Cultural en Radio Beethoven. La ópera vuelve a presentarse en el Teatro Municipal de Viña del Mar este fin de semana en una coproducción con Lírica Disidente. La obra elegida es La Traviata de Giuseppe Verdi y contará con la dirección musical de Miguel Ángel Castro y con la dirección escénica de Ignacio Ramírez. Escuchemos lo que nos indica justamente el regisseur.
4: Quiero invitar cordialmente a todos y todas quienes están escuchando Radio Beethoven a La Traviata, producción del Teatro Municipal de Viña del Mar junto a Lírica Disidente. Esta puesta en escena nos lleva hacia una reflexión sobre cómo un personaje se enfrenta constantemente a los prejuicios sociales, a la apariencia y estructuras que terminan determinando cuánto o cómo se puede o no ser feliz. Esta es una de las grandes tragedias de la misma obra. Violeta, que es nuestro personaje central de la ópera, no solamente está luchando contra su enfermedad, sino también contra la mirada de los demás. Por lo tanto, esta puesta en escena trae esta problemática al presente y nos obliga a reflexionar sobre cuánto realmente han cambiado estas formas de mirar y juzgar a una persona. Así que los dejo cordialmente invitados y espero vernos en el Teatro Municipal de Viña del Mar.
3: Era Ignacio Ramírez, director escénico de esta puesta de La Traviata, cuyo elenco encabezan la soprano chilena Ania Pinto, los cantantes brasileros Mauricio Echeverri y Leandro Abreu. Se suman Natalie García, Valeria Vega Matus, Pablo Carrasco, Íñigo Poutay y Nicolás Tovar. La orquesta se conformó por convocatorias abiertas y se integra además el coro Sortilegio. Funciones este sábado y domingo a las 19 horas en el Teatro Municipal de Viña del Mar, Plaza Vergara sin número. Las entradas se retiran en forma gratuita en teatrovina.cl. Habrá una ventana para descarga este día viernes. La maestra Edith Fischer cierra el noveno ciclo de piano arquitecturas musicales de la sonata La Balada con preludios. Tocará la suite inglesa número 3 en sol menor, 808 de Johann Sebastian Bach, los 8 preludios para piano de Frank Martin y los preludios para piano opus 28 de Frédéric Chopin. Será este concierto hoy a las 19.30 horas en Vicuña Mackenna 20, en BM20, con entradas por 11.000 pesos. En el marco de su 30º aniversario, el coro El Cantar de las Condes presenta esta tarde el quinto encuentro intergeneracional de coros. Se efectuará en el Teatro Municipal de Las Condes. Se titula la actividad Voces que dejan huella, 30 años unidos en el canto. El coro de estudiantes Foji, que dirige Cecilia Barrientos, abordará, entre otras, la pieza Ave María de Tomás Luis de Victoria, Riu Riu Chiu del Cancionero de Uppsala y Hanak Pacham Kuisi Kuinin de Juan Pérez Boganegra. Por su parte, el coro Zenit, que dirige Alejandro Morel, abordará Wangol de Sten Kalmala, Plegaré de un labrador de Víctor Jara en arreglo de Marco Marchand y Earth Song de Frank Ticelli. El coro El Cantar de las Condes, que dirige Victoria Barceló, interpretará del oratorio Salomón de Händel, Canta en Pueblos, el Ave María de Giulio Caccini, Gloria de Linda Spevasech y Que he sacado con quererte de Violeta Parra en arreglo de Patricia Ibarra. Acompañan el pianista Camilo Orellana, Eduardo Padilla en guitarra y arreglos y también el grupo instrumental Pentagrama, que integran Alberto Durté y Marcelo Leve en violines, Cristian Gutiérrez en violonchelo y Eliana Orrego en flauta. Será a las 18.30 horas de hoy este concierto en el Teatro Municipal de Las Condes, Apoquindo 3300, con inscripción gratuita al correo elcantardelascondescoro@gmail.com. En el año 2016, en el Museo de la Solidaridad Salvador Allende, se efectuó la muestra La Emergencia del Pop, Irreverencia y Calle en Chile. La curaduría fue de Soledad García Saavedra y de Daniela Berger, y esta exposición inspiró una investigación colectiva que ahora se ve reflejada en un libro. Se lanzará hoy y mañana en distintos lugares de nuestro país, en dos instituciones culturales. Atención, se titula Arte Pop y Cultura Popular en los Largos 60 en Chile 1959-1973. Profundiza en el peculiar despliegue de esta forma de arte y sus intersecciones con la cultura popular durante la década del 60 y los agitados años de la Unidad Popular. Incluye más de 200 imágenes de obras y también una línea del tiempo. Sus editoras son Soledad García Saavedra y Carla Maquiavelo Cornejo. Es publicado por Ekphrasis y artistas como Guillermo Núñez, Francisco Bruñoli, Valentina Cruz, Virginia Errázuriz y Cecilia Vicuña pueblan sus páginas. Será presentado hoy miércoles a las 18:30 horas en el Museo de la Solidaridad de Salvador Allende, en República 475, con acceso liberado. Mañana jueves, también a las 18:30 horas, será presentado en Espacio Mata, que se ubica en Santa Rosa 9014 en La Granja. El acceso es liberado. Me despido por ahora y le agradezco su sintonía, esperando que nos reencontremos poco antes de las 17:30 horas en la tercera edición del Día de Panorama Cultural. Siga con nosotros. Llega ahora Blanco y Negro, que conduce Magdalena Menábar. Después, a las 14 horas, Opus 97.7 con José Oplustil. Buenas tardes.
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2: ¿Cómo les va? Muy buenas tardes. Bienvenidos, bienvenidas a nuestro programa Blanco y Negro de esta tarde ya de miércoles 14 de octubre. Estamos a la mitad del mes de octubre. Y tal como le prometimos, hoy nos vamos a encontrar con la música de Thomas Arne, que vivió entre los años 1710 y 1778. Este compositor es conocido principalmente por su canción Rule Britannia, que es prácticamente un himno en tierras británicas, aparte de sus adaptaciones musicales para el teatro de William Shakespeare. La mayor parte de la obra de Arne es de orden lírico. Sus sinfonías, oberturas y conciertos son en general adaptaciones de sus más de 90 óperas enmascaradas, de las que sabemos relativamente poco. Buena parte de dicha obra se perdió quemada durante el incendio del Teatro Covent Garden de 1808. Publicados póstumamente gracias a su hijo Michael Arne, podemos encontrar los 6 conciertos para órgano del inglés aparecidos en 1793. Una de las pocas obras de este género que han sobrevivido este compositor barroco. Comencemos entonces este programa con el concierto número 4 en si bemol mayor de Thomas Arne en la versión de Roger Bevan Williams en órgano y el conjunto Cantilena que dirige Adrian Shepherd.

Escuchábamos en la primera parte de nuestro programa Blanco y Negro de hoy el concierto número 4 de Thomas Arne. Y vamos a continuar con Roger Baben Williams y el conjunto Cantilena interpretando el concierto número 6 en si bemol mayor con sus partes Allegro moderato, Ad libitum, Allegro y Minueto.

0: En esta tarde de Blanco y Negro, usted escuchaba el concierto para órgano número 6 del compositor británico Thomas Arne, en la interpretación de Roger Bevan Williams y el conjunto Cantilena que dirigía Adrian Shepherd. Bueno, yo por mi parte lo espero mañana a las 13:30 horas, porque hemos elegido para usted una selección de piezas líricas del compositor noruego Edvard Grieg. No se los pierda. Tenga usted muy buenas tardes y quédese aquí en sintonía de Radio Beethoven, porque muy pronto viene José Oplustil lleno de novedades. Hasta pronto.
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3: Buenas tardes, bienvenidas, bienvenidos a Opus 97.7. Vamos a comenzar hoy con un concierto de Joseph Haydn. Lo compuso en 1765 para Joseph Weigl, primer cello de su orquesta en Esterházy. Y el manuscrito recién se encontró en 1961. Es el primero de los conciertos para cello de Haydn y lo escucharemos con Christoph Kwan y la Academia de Música Antigua que dirige Christopher Hogut.

0: Era el concierto número uno para cello en do mayor de Joseph Haydn, interpretado por Christoph Kwan y la Academia de Música Antigua dirigida por Christopher Hogood.
1: Los que trabajamos en esto, trabajamos sin ninguna duda. Nosotros hemos dicho que vamos a trabajar en esto hasta nuestra última gota de sangre. Creemos en esta tarea y somos felices de trabajar en aquello en lo cual creemos. Muchas gracias a ustedes.
2: Eran palabras de Fernando Rosas, fundador de la FOGI, Fundación de Orquestas Juveniles e Infantiles.

0: Desde Temuco, escuchamos a la Orquesta Sinfónica Juvenil de la Región de la Araucanía, perteneciente a la Fundación de Orquestas Juveniles e Infantiles, FOJI, celebrando los 25 años de esta institución, orquestando los sueños de niñas, niños, jóvenes y familias de nuestro país.
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4: Continuamos en esta tarde de miércoles con Carlos Guastavino, compositor y pianista argentino que vivió entre 1912 y 2000. Fue un prolífico autor de

0: Era el quinteto Presencias número 6, Jeromita Linares, de Carlos Guastavino, con María Isabel Sivers en guitarra y el cuarteto Stamich.
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48 años después, de alguna u otra forma, se hizo justicia. Me refiero al Danubio Azul de Johann Strauss II, conocido como el himno del espacio, a partir de su icónica aparición en la película 2001, Una Odisea del Espacio, del año 68, de Stanley Kubrick. Majestuosas escenas, naves espaciales flotando, elegantes, ligeras. En algún cotidiano, ya revisamos que el año 1977, las dos sondas Voyager 1 y 2 llevaron al espacio el Golden Record, una cápsula del tiempo de la música, la cultura, sonidos de la Tierra. Aunque el Danubio Azul no se incluyó en el disco original, ahora se ha podido unir al paisaje sonoro cósmico viajando

0: a la velocidad de la luz hacia las estrellas. El 31 de mayo de 2025 fue transmitida por la Agencia Espacial Europea, ESA por sus siglas en inglés, a la inmensidad del espacio una actuación en vivo del Danubio Azul en una doble celebración y efemérides. El medio siglo que cumplía la ESA y los dos siglos desde el nacimiento del rey del vals, Johann Strauss II. La transmisión se alineó con precisión con la trayectoria de la Voyager 1 de la NASA, el objeto hecho por el hombre más distante en el espacio, actualmente a más de 25.000 millones de kilómetros de la Tierra. La señal llegó a la ubicación de la sonda espacial en poco menos de un día y ahora continuará su viaje a través del espacio indefinidamente, tardando más de 4 años en llegar a Alpha Centauri, nuestro sistema estelar más cercano. El director general de la ESA afirmó que este hito es un momento poderoso que refleja cómo la música, al igual que el espacio, conecta a toda la humanidad. Al igual que Cotidiano, en Radio Beethoven. Que estén muy bien.
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3: Opus 97.7 continúa con el concierto para orquesta de Béla Bartók. La obra se remonta a la etapa final de la carrera del autor húngaro, cuando ya vivía en los Estados Unidos, y su estreno se realizó en 1944 en Boston. La partitura fue encargada por Serge Koussevitzky, quien por entonces dirigía a la Sinfónica de Boston, y nació de una sugerencia de dos amigos del autor, el violinista Joseph Shigeti y el director Fritz Reiner, como una manera de ayudar económicamente a Bartók. Bartók aceptó la comisión y en 8 semanas terminó una obra que fue recibida de manera muy entusiasta por la crítica y que Koussevitzky consideró como la mejor partitura orquestal de los últimos 15 años. Tenemos este concierto para orquesta de Béla Bartók con la Sinfónica de Chicago que dirige Georg Scholti.

0: Era el concierto para orquesta de Béla Bartók, interpretado por la Sinfónica de Chicago, dirigida por Georg Solti.
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2: Continuamos en Opus 97.7 con Enrique Soro y parte de la integral para dos pianos que grabaron en 2022 Svetlana Kotova y Danor Quinteros. De este registro vamos a escuchar dos tonadas tituladas Todo mi amor para ti y Quiéreme chinita mía, así como los dos estudios fantásticos.

0: Eran dos tonadas y dos estudios fantásticos de Enrique Soro, a cargo de Svetlana Kotova y Danor Quinteros en pianos.
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1: Sigue esta tarde de miércoles con Charles Gounod, compositor francés que vivió entre 1818 y 1893. Logró importantes éxitos en la ópera y ejerció una influencia importante sobre compatriotas como Saint-Saëns, Bizet, Massenet e incluso Debussy. De su creación litúrgica, que incluye 21 misas, 3 oratorios y varias cantatas, su obra más famosa es la Misa a Santa Cecilia. Fue escrita y estrenada en 1855 y revela el estilo menos austero de Gounod y combina textos sacros con himnos patrióticos a Napoleón.

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3: Esta tarde de miércoles sigue con uno de los cuartetos del Opus 18 de Ludwig van Beethoven. Esta colección, que fue la primera del compositor en el género, se publicó en 1801. Reunió 6 partituras y demostró una escritura muy original, a pesar de mantener las referencias a Mozart y a Haydn. Para llamar la atención del público, Beethoven decidió encabezar su publicación con aquel cuarteto que consideró como más osado. Y realmente se trata de una obra que combina drama y lirismo con diversión e ingenio. Este cuarteto lo escucharemos con el Cuarteto Emerson.

0: era el cuarteto para cuerdas en fa mayor, opus 18 número 1, de Ludwig van Beethoven, interpretado por el cuarteto Emerson.
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2: En un día como hoy, 14 de octubre, en 1883, en Praga, y con la participación de František Ondříšek, Dvořák dirige el estreno de su concierto para violín y orquesta en la menor, opus 53. Dvořák concibió el concierto después de una reunión que mantuvo con el destacado violinista Joseph Joachim y compuso la obra con la intención de dedicársela. Sin embargo, cuando terminó el concierto en 1879, el violinista dilató el estreno. Joachim, que era un estricto clasicista, se opuso al brusco truncamiento del tutti orquestal del primer movimiento. Tampoco le gustó el hecho de que la recapitulación fuera tan breve y que llevara directamente al segundo movimiento lento. También se supone que estaba molesto con la persistente repetición presente en el tercer movimiento. Sin embargo, Joachim nunca dijo nada de manera directa y en su lugar alegaba que se encontraba editando la parte solista. Nunca llegó a tocar la pieza en público. Y en 1924, en Viena, se estrena La mano feliz, drama en cuatro escenas con música y libreto en alemán de Arnold Schönberg. La obra fue compuesta entre 1910 y 1913 y estuvo muy influenciada por el libro de Otto Weininger, Sexo y carácter. Schönberg optó por escribir él mismo el libreto, buscando transmitir la idea de que el hombre sigue cometiendo una y otra vez los mismos errores. Esto guarda relación con acontecimientos de su vida personal. Su música ya no era tan bien recibida como en años anteriores, pero además, su esposa Matilde tuvo una relación con el pintor Richard Gerstl, y aunque ella volvió con Schönberg, esto tuvo un efecto perdurable en su relación. El tema de la infidelidad y su recurrencia son centrales en este drama con un desarrollo circular.
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0: 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Es el minueto del quinteto Opus 11, número 5, de Luigi Boccherini. 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
3: Despedimos Opus 97.7 de hoy con Charles Avison, uno de los pocos compositores ingleses que en la escena dominada entonces por Händel encontró un espacio y lo hizo con sus concerti grossi basados en sonatas para teclado de Domenico Scarlatti. Tenemos el número 11 en sol mayor con The Brandenburg Consort, que dirige Roy Goodman.

0: Era el concierto grosso número 11 en sol mayor de Charles Avison, basado en sonatas para teclado de Domenico Scarlatti, a cargo del Brandenburg Consort que dirigía Roy Goodman. Completamos así esta edición de Opus 97.7. Ahora sigue nuestra programación con Panorama Cultural, que presenta Romina de la Sota. Luego llega Daniela Müller con Divertimento y después Magdalena Menábar con Palabras bajo la pauta. Que tengan muy buenas tardes.
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3: Buenas tardes, le doy la bienvenida a la tercera edición de hoy miércoles de Panorama Cultural en Radio Beethoven. El Foro de las Artes de la Universidad de Chile es realmente multitudinario. Ha convocado a más de 20.000 espectadores en 320 actividades, todas ellas desarrolladas por artistas, académicos e investigadores de esa universidad. Ahora, en su duodécima edición, han programado una treintena de actividades durante el mes de octubre. Escuchemos lo que destaca el director de creación artística de la Universidad de Chile, Fernando Gaspar.
4: Hola, soy Fernando Gaspar, director de creación artística de la Universidad de Chile, y quiero invitar a las y los auditores de Radio Beethoven a participar del Foro de las Artes 2026, que durante octubre ofrece una amplia programación gratuita en distintos espacios de Santiago. Entre las próximas actividades están 51 piezas sonoras para experimentar sitios de memoria, que tendrá función en los días 14, 15, 23 y 29 de octubre, proponiendo recorridos y experiencias sonoras en torno a espacios de memoria y derechos humanos. Y entre el 21 y el 23 de octubre se realizará Vibra, encuentro de artes sonoras con conciertos, instalaciones y espacios de reflexión en torno al sonido y la escucha. Toda la programación está disponible en forodelasartes.uchile.cl. Los esperamos.
3: Era Fernando Gaspar, director de creación artística de la Universidad de Chile. Música, teatro, danza, artes visuales y sonoras, arquitectura, cine y artes mediales, de todas las disciplinas hay alternativas. Todas son con acceso gratuito además. Revíselas en forodelasartes.uchile.cl. La maestra Edith Fischer cierra el noveno ciclo de piano arquitecturas musicales de la sonata La Balada con preludios. Tocará la suite inglesa número 3 en sol menor 808 de Johann Sebastian Bach, los 8 preludios para piano de Frank Martin y los preludios para piano opus 28 de Frédéric Chopin. Será este concierto hoy a las 19:30 horas en Vicuña Mackenna 20 en BM20 con entradas por 11.000 pesos. Vuelve a Chile el pianista de jazz latino Roberto Fonseca, quien colaboró con Buena Vista Social Club y con Omar Aportuondo. Este músico cubano repasará su repertorio, que incluye 11 discos de estudio y un sinnúmero de colaboraciones. Será en un unipersonal titulado Roberto Solo Fonseca, a las 20 horas de hoy en el Teatro Nescafé de las Artes, Manuel Montt 032, con entradas desde 20.000 a 40.000 pesos. Un valioso acervo de una colección privada y un par de piezas del Museo de Bellas Artes de Valparaíso, Palacio Baburitza, se reúnen en la exposición Pacheco Altamirano, Redescubrir a un Maestro, que estará abierta hasta el 1 de noviembre. Escuchemos la invitación de Carola Musalem, directora ejecutiva de la mayor colección norteamericana dedicada a este artista.
5: La muestra reúne 37 pinturas de la APA Collection y 2 obras de la colección del museo, además de objetos personales y archivos que nos permiten conocer más de cerca su vida y su proceso creativo. A través de la exposición podrán recorrer 4 grandes periodos de su trayectoria, desde sus primeros paisajes y el descubrimiento de Angelmó hasta su apertura al expresionismo y sus obras más abstractas y maduras. Los esperamos para redescubrir juntos a este gran maestro de la pintura chilena.
3: Era Carola Musalem, directora ejecutiva de la APA Collection. La muestra Pacheco Altamirano, Redescubrir a un Maestro, se puede visitar en Palacio Baburitza, Paseo Yugoslavo 176, Cerro Alegre, Valparaíso, de martes a domingo de 10 a 18 horas y con acceso liberado. Me despido por ahora, volveré poco antes de las 20 horas y espero que entonces nos reencontremos en la última edición de hoy de Panorama Cultural. Siga con nosotros. Llega ahora Daniela Miller con Divertimento y después Magdalena Menábar con Palabras bajo la pauta. A las 18 horas, Sergio Díaz con Ruta 97. Buenas tardes.
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2: Muy buenas tardes, queridos amigos y amigas. En esta nueva edición de Divertimento, les vamos a presentar obras de Jules Massenet. Comenzamos con una suite de la ópera La Cenicienta. Sus partes son Marcha de las Princesas, Las Hijas de la Nobleza y Minueto. La interpretación está a cargo de la Filarmónica de Hong Kong, que dirige Kenneth Jean.

0: Fue una suite de la ópera La Cenicienta de Jules Massenet y la interpretación de la Filarmónica de Hong Kong que dirigió Kenneth Jean.
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0: Completaremos divertimento de esta tarde con una suite de la ópera Herodías y sus partes, los egipcios, los babilonios, los galos, los fenicios y final. Interpreta la Sinfónica de Nueva Zelanda que dirige Jean-Yves Bossons.

0: Fue la Sinfónica de Nueva Zelanda que dirigió Jean-Yves Ossons interpretando una suite de la ópera Herodías de Jules Massenet. Y con esta suite de la ópera Herodías de Massenet hemos completado esta edición de Divertimento. Y como cada tarde, Magdalena Amenábar viene ahora para presentar su programa Palabras bajo la pauta. Sergio Díaz llega después con Ruta 97 y a continuación Romina de la Sota presenta la última edición del día de Panorama Cultural. Muchas gracias por su sintonía. Muy buenas tardes.
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3: Bajo el reinado de Luis XIV, el célebre Rey Sol, Francia vivió uno de sus periodos más prolíficos en lo artístico. La corte se convirtió en un escenario permanente donde la música, la danza y el teatro acompañaban la vida cotidiana, pero también la representaban y la honraban. Luis XIV, amante ferviente de las artes, bailó y actuó él mismo en numerosas producciones cortesanas y exigía que cada obra fuese también un espectáculo reflejo de las grandezas de su reino. En ese clima de esplendor surgió una alianza que cambiaría para siempre el teatro musical francés, la del dramaturgo Jean-Baptiste Poquelin, apodado Molière, y Jean-Baptiste Lully, compositor florentino nacionalizado francés. Molière, con su ironía punzante, supo bien retratar las costumbres, los excesos, la vanidad y las contradicciones de la llamada sociedad de los Luises. Lully, por su parte, con incuestionable genio musical, otorgó elegancia, luminosidad y altura ceremonial a la música de su tiempo, y juntos fueron los autores de un verdadero género escénico, la comédie ballet, una forma teatral en la que la música, la danza y la comedia se funden en un solo cuerpo expresivo. El ejercicio constante de esta fórmula mantuvo unida la alianza Molière-Lully durante al menos 6 años, entre 1664 y 1670, y dieron vida a espectáculos inolvidables. Por ejemplo, El burgués gentilhombre, Le bourgeois gentilhomme, una sátira deliciosa que en lo esencial pone en evidencia la ambición del ser humano por alcanzar reconocimiento social. El protagonista es el señor Jourdain, un burgués enriquecido que desea obsesivamente parecer un noble. En su ambición, derrocha dinero sin límites para contratar maestros en disciplinas que, a su juicio, lo harán más culto en poco tiempo. En la escena desfilan músicos, cantantes, un maestro de danza, uno de esgrima y hasta un filósofo, aprovechándose todos ellos de su ingenuidad y su vehemente deseo de estatus. La trama se complejiza cuando Jourdan le niega a su hija Lucila la posibilidad de casarse con Cleonte porque el joven no posee título aristocrático alguno. Y como la comedia siempre encuentra caminos ingeniosos para decir verdades, todo culmina en una ceremonia delirante con música y bailes a la turca en la que Jourdan es investido como el maestro Mamamoudji de la nobleza oriental. Todo es una farsa, por supuesto. Sé que me muero de amor. Esta es una página musical escrita curiosamente en castellano dentro de este libreto íntegramente en francés. La obra vocal suena en medio de esta hilarante comedia de enredos. Molière se dio maña para incluir en su obra a un grupo de españoles que cantan y Lully compuso para ellos una pieza de belleza íntima que se convierte en una pequeña joya musical porque ofrece una pausa sensible en contraste al ridículo y la sátira de la obra, devolviendo así el sello de una época fascinante y contradictoria donde la teatralidad habla de política y el arte evoca las grandezas y los valores. Desgraciadamente, el binomio Molière-Lully no duró demasiado, porque cuando el compositor obtuvo el privilegio de crear en exclusiva para el Rey Sol, su ambición creció, y como en la vida misma, también lo hizo su deseo de controlarlo todo, tensionando, como era de esperar, la relación con el ingenioso Molière hasta quebrarla definitivamente en 1670. Molière, por su parte, que ya estaba enfermo, buscó para sus últimos años de creación aliarse a Marc-Antoine Charpentier. Afortunadamente, el resultado fue igualmente reconocido y fecundo. La canción a la que le hago alusión dice en sus versos: «Sé que me muero de amor y solicito el dolor aún muriendo de querer». Porque de tan buen aire adolezco, que es más lo que padezco que lo que quiero padecer, no pudiendo exceder a mi deseo el rigor. Lisonjéeme la suerte con piedad tan advertida que me asegure la vida en el riesgo de la muerte, y vivir de su golpe fuerte sea de mi salud primor. Sé que me muero de amor.

0: En nuestro programa de hoy escuchábamos la canción Sé que me muero de amor, de la obra El burgués gentilhombre, contexto del célebre dramaturgo francés Molière y música del compositor Jean-Baptiste Lully. La versión que escuchábamos era interpretada por el conjunto español La Galanía, con la voz de la soprano española Raquel Andueza y el acompañamiento del teorbista de la misma nacionalidad Jesús Fernández Baena y el guitarrista y violagambista austríaco Pierre Pitzel.
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3: Buenas tardes, bienvenidas y bienvenidos a Ruta 97 de este miércoles en Radio Beethoven. Hoy les invito a comenzar con un concierto de Antonio Vivaldi. Es para laúd en re mayor, lleva el 93 en el catálogo de obras de este compositor y que es una de las cuatro composiciones para este instrumento, más dos violines y bajo continuo. Escuchemos la versión de Paul Odet junto a The Parley of Instruments, dirigido por Roy Goodman.

Escuchábamos el concierto para laúd, cuerdas y continuas en re mayor, Riom 93 de Antonio Vivaldi, en la versión de Paul Odet junto a The Parley of Instruments, dirigido por Roy Goodman. Y continuamos a finales del siglo XIX y comienzos del XX con Victor Herbert, uno de los nombres más queridos en la música estadounidense. Nació en

Irlanda en 1859 y muy joven se trasladó a Estados Unidos, donde desarrolló una brillante y polifacética carrera como director de orquesta, compositor de bandas sonoras para películas, óperas y musicales para Broadway. Escuchemos el homenaje que hizo Victor Herbert a su tierra natal, Rapsodia Irlandesa, con la Sinfónica de la Radio Eslovaca.

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1: Continuamos en Ruta 97 en Radio Beethoven. Ahora les invito a escuchar varios temas de películas de Charles Chaplin, pertenecientes a Candilejas, Luces de la Ciudad y Tiempos Modernos. Los autores, el propio Charles Chaplin, así como José Padilla Sánchez y Leo Daniderf. Son arreglos interpretados por Licia Batiashvili en violín junto a la Orquesta de la Radio de Berlín.

Escuchábamos temas de películas de Charles Chaplin, de Candilejas, Luces de la Ciudad y Tiempos Modernos, en la interpretación de Lisa Batiashvili, junto a la Orquesta de la Radio de Berlín, conducida por Nicolás Rajve. Y enseguida, una fantasía de la ópera Carmen de Georges Bizet, perteneciente a Manuel Dutrelant. Interpreta Romain Lulu en trompeta junto al ensemble Convergence.

0: Escuchamos Fantasía de Manuel Dutrelant sobre temas de la ópera Carmen de Georges Bizet con Romain Leleu junto al ensemble Convergence.
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2: En un día como hoy, 14 de octubre, en 1964, en Oslo, se otorga al pastor estadounidense Martin Luther King el Premio Nobel de la Paz. King se convirtió en el galardonado más joven de este premio, por haber dirigido una resistencia no violenta con el objetivo de eliminar los prejuicios raciales en los Estados Unidos. Estuvo al frente del movimiento por los derechos civiles para los afroestadounidenses y además participó como activista en numerosas protestas contra la guerra de Vietnam y la pobreza en general. Fue esa actividad, encaminada a terminar con la segregación estadounidense y la discriminación racial a través de medios no violentos, lo que lo llevó a ganar el Nobel de la Paz en 1964. En 1968, cuando su labor se había orientado en especial hacia la oposición a la guerra y la lucha contra la pobreza, fue asesinado en Memphis. Y en 1987, en Ciudad de México, muere Rodolfo Halffter, compositor español nacionalizado mexicano. En los años 30, integró el grupo de compositores conocido como Grupo de los Ocho, que deseaban la renovación de la música en sintonía con los artistas europeos de vanguardia. Son los años en los que Halffter compuso sus obras más importantes, ejerció como crítico musical y trabajó en el Ministerio de Propaganda del gobierno republicano español, por cuya causa tomó parte, a diferencia de su hermano Ernesto, también compositor, que apoyó a Franco. Por ello, tuvo que exiliarse al concluir la Guerra Civil Española.
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1: Y continuamos en Ruta 97 en Radio Beethoven. Cuenta la tradición que Georg Friedrich Händel compuso la música del agua para reconciliarse con Jorge I, a quien antes de ser rey había dejado esperando en Hanover. En julio de 1717, 50 músicos tocaron desde una barcaza en el Támesis mientras el rey navegaba en otra. La música gustó tanto a Jorge I que pidió repetirla 3 veces. De esta forma, el río se convirtió en el escenario de una de las fiestas más célebres en la historia de la música. De allí vamos a escuchar, de la música del agua de Händel, la suite número 2 en re mayor, interpretada por la Filarmónica de Berlín.

de la música del agua de Georg Friedrich Händel, interpretada por la Filarmónica de Berlín, conducida por Ricardo Muti. Y sigamos junto al violonchelista Steven Isserlis, quien, acompañado por Tomás Hades en piano, interpreta las siguientes piezas: Donkey and Driver de Leonard Hubert, Danza de los Duendes de David Popper y una suite de danzas de Matthias Seiber.

0: Escuchábamos obras de Leonard Hubert, David Popper y Matthias Seibert, en la interpretación de Steven Isserlis y Thomas Hades.
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0: Y continuamos en Ruta 97, ahora junto al Román 1870. Esta vez escucharemos su Sinfonía Oriental, que compuso en 1884 y que, tal como su nombre lo indica, incorpora elementos de la música y cultura oriental, en particular árabe y persa. Escuchemos la interpretación de la Orquesta Nacional Escocesa.

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Escuchamos a la ecuatoriana Camila Pérez en Souvenir y Pa' qué quisiera. Ileana Mercedes Cobra Joglar, nacida en 1989, más conocida como Ile, es una cantante, compositora y vocalista puertorriqueña. Inició su carrera musical siendo adolescente como única cantante de Calle 13, grupo en el que participó durante 10 años, y Eduardo Cabra Martínez, visitante. Su primera producción es...

0: era la puertorriqueña Ile en las canciones Tu Rumba y María Landó.
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0: Martín Costa y el guitarrista uruguayo Diego Cotelo. Inspirándose en la música folclórica y diversos ritmos de Sudamérica, el dúo se ha presentado con Josh Stone, Chico César, Lenine y Jorge Drexler. Pero Tachingó interpretará ahora los temas Aguacero, Reverdecer y Anhelando Iruya.

Eran las argentinas de Perota Chingó en los temas Lo de Laura y Tandewi. De él hemos escogido los títulos Rancherita y Yo no necesito de mucho.

Cerraremos este espacio presentando a otra mexicana, la cantante, compositora y productora Natalia Lafourcade. Su música mezcla sonidos latinoamericanos con elementos de jazz, rock, bossa nova y folk, creando un estilo contemporáneo único y tradicional. Comenzó a escribir canciones a los 16 y un año después firmó su primer contrato discográfico con Sony Music. Desde su álbum debut en el año 2002, Natalia ha publicado un total de 8 álbumes, 6 como solista, y ha tenido una trayectoria musical sin igual. Entre sus reconocimientos destacan 8...

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2: Muy buenas noches, bienvenidas y bienvenidos a esta sesión de Puro Jazz. Luther Bacon nació en Filadelfia en 1940. Uno de sus primeros referentes en el jazz fue Al Cohn, también oriundo de esa ciudad, con quien más adelante compartiría escenario. Bacon toca un poderoso saxo tenor y una flauta influenciado por la música clásica asiática, dándole a ambos instrumentos. Grabación hecha aquí en Los Ángeles en octubre de 1976.